0: Segunda carta de Pablo a los Corintios. ¿Qué sucedió cuando conociste y confiaste en Jesús? Pablo dice en esta carta que si estamos unidos a Cristo, somos una nueva creación. Dios ya no tiene en cuenta nuestra antigua manera de vivir, sino que nos ha hecho comenzar una nueva vida. Así es, Dios te hizo una nueva persona por dentro. Ahora, como cristiano, cada día debes intentar parecerte más a Dios. Al escuchar la segunda carta de Pablo a los Corintios, te darás cuenta de cómo puedes lograr esto. Después de escribir su primera carta a los cristianos de la ciudad de Corinto, las relaciones del apóstol Pablo con los corintios parecen haberse visto afectadas. Tal vez por eso esta segunda carta tiene un tono muy personal y emotivo. Pablo se fue a Éfeso muy preocupado por la situación de la iglesia en Corinto. Además, alguien de la comunidad había insultado a Pablo y los miembros de la iglesia no hicieron nada a favor del apóstol. A pesar de haber sido ofendido por un hermano de esa iglesia, expresa su disposición de perdonarlo y pide a los corintios hacer lo mismo. Entonces Pablo decidió escribir una carta, la cual no conocemos, que mandó con Tito. Al parecer, esta carta decía cosas un poco duras, pero ayudó a que los miembros de la iglesia de Corinto se dieran cuenta de lo que estaban haciendo. Tiempo después, Tito y Pablo se encontraron en la región de Macedonia. Tito le contó al apóstol que los miembros de la iglesia de Corinto habían reconocido su error y castigado al que ofendió a Pablo. Pero además, Tito le informó a Pablo que no todos los problemas habían sido resueltos. De la región de Palestina habían llegado algunos que criticaban a Pablo y decían que él no tenía derecho de ser apóstol ni autoridad de parte de Dios. Además, lo acusaban de cambiar muy fácilmente de opinión y de ser un orgulloso. Así es que Pablo decidió escribirles la carta. Esta es más suave y amable en su tono. En ella, Pablo se defiende contra quienes lo acusaban de no ser un verdadero apóstol y anima a los miembros de la iglesia a seguir adelante en su vida cristiana. Entre otros aspectos, Pablo les habla de la libertad en Cristo. Menciona el velo con que Moisés se cubría la cara para aclararles que en la vida cristiana todo se hace al descubierto, lo que permite a los cristianos hablar con toda libertad. La comparación que hace luego de nuestro cuerpo como una frágil tienda de campaña le permite afirmar que en el cielo tenemos una casa permanente construida por Dios y no por humanos. Como algunos cuestionaban sus derechos de apóstol, Pablo dedica la parte final de su carta a hablar de la generosidad de otros cristianos como los de la iglesia de Macedonia y les recuerda a los corintios que el que da poco, recibe poco. El que da mucho, recibe mucho. Termina su carta pidiendo a Dios que los corintios sean cada vez mejores seguidores de Cristo y que se pongan de acuerdo y vivan tranquilos y alegres. Al escucharla descubrirás muchos datos de la vida del apóstol Pablo y conocerás algunas de las cosas que lo llevaron a ser un buen cristiano. Sigue los consejos que él nos da aquí y de ese modo también tú agradarás a Dios con tu forma de ser.
1: Segunda carta de Pablo a los Corintios, capítulo 1. Saludo.
2: Queridos hermanos de la iglesia de Corinto y de la región de Acaya, nosotros, Pablo y Timoteo, les enviamos nuestros saludos. Que Dios nuestro Padre y el Señor Jesucristo, quien me eligió como apóstol, les den su amor y su paz.
1: Dios nos ayuda en las dificultades y sufrimientos.
3: Demos gracias a Dios, Padre de nuestro Señor Jesucristo. Él es un Padre bueno y amoroso, y siempre nos ayuda. Cuando tenemos dificultades o cuando sufrimos, Dios nos ayuda para que podamos ayudar a los que sufren o tienen problemas. Nosotros sufrimos mucho, así como Cristo sufrió. Pero también por medio de Él, Dios nos consuela. Sufrimos para que ustedes puedan ser consolados y reciban la salvación. Dios nos ayuda para que nosotros podamos consolarlos a ustedes. Así, ustedes podrán soportar con paciencia las dificultades y sufrimientos que también nosotros afrontamos. Confiamos mucho en ustedes y sabemos que si ahora sufren, también Dios los consolará. Hermanos en Cristo, queremos que conozcan los problemas y sufrimientos que tuvimos en la provincia de Asia. Fueron tan tremendos que casi no pudimos soportarlos y hasta creímos que íbamos a morir. En realidad nos sentíamos como los condenados a muerte, pero eso nos ayudó a confiar en Dios, que puede hacer que los muertos vuelvan a la vida, y no a confiar en nosotros mismos. Dios nos protegió de grandes peligros de muerte y confiamos en que Él nos seguirá cuidando y protegiendo. Por favor, ayúdennos orando por nosotros. Si muchos oran, muchos también serán los que den gracias a Dios por su ayuda y por todo lo bueno que Él nos da.
1: Cambio de planes.
3: Nos satisface saber que nos hemos comportado bien y que hemos sido sinceros con todos, especialmente con ustedes. No lo hicimos guiados por nuestra propia sabiduría, sino con la ayuda de Dios y gracias a su gran amor. Ahora les escribimos con palabras e ideas fáciles de entender, y espero que puedan comprender del todo lo que ahora no entienden bien. Así, cuando el Señor Jesucristo vuelva, ustedes podrán estar orgullosos de nosotros, como nosotros lo estamos de ustedes. Con esta confianza, lo primero que pensé fue ir a verlos, para así poder visitarlos dos veces. Tenía la idea de visitarlos en mi viaje hacia la región de Macedonia y de pasar otra vez por allí a mi regreso, para que ustedes pudieran ayudarme a seguir mi viaje a la región de Judea. ¿Acaso creen que esos planes los hice sin pensarlo bien? ¿O creen que soy como todos, que primero digo que sí y luego digo que no? Pues se equivocan. Dios es testigo de que cumplimos nuestra palabra. Timoteo, Silas y yo les anunciamos el mensaje de Jesucristo, el Hijo de Dios. Y Jesucristo no decía una cosa primero y otra después. Al contrario, siempre cumplía su palabra. Y todas las promesas que Dios ha hecho se cumplen por medio de Jesucristo. Por eso, cuando alabamos a Dios por medio de Jesucristo, decimos amén. Tanto a mí como a ustedes, Dios nos mantiene firmemente unidos a Cristo. Él nos eligió y, para mostrar que somos suyos, nos puso una marca, la marca de su Espíritu Santo. Si no he ido a visitarlos, ha sido porque los respeto. Que Dios me quite la vida si miento. Nosotros no queremos decirles qué es lo que deben creer, pues de eso ustedes están ya bien seguros. Lo que sí queremos es colaborar con ustedes para que sean más felices.
1: Segunda carta de Pablo a los Corintios, capítulo 2.
3: Como no era mi intención ponerlos tristes, decidí mejor no ir a visitarlos. Porque si yo los pongo tristes, ¿quién me alegrará después a mí? Nadie más que ustedes. Yo sabía muy bien que todos ustedes compartirían mi alegría, pero tampoco era mi intención que ustedes me pusieran triste, cuando más bien deberían alegrarme. Por eso decidí escribirles en vez de ir a visitarlos. Pero cuando les escribí, estaba yo tan triste y preocupado que hasta lloraba. No quería ponerlos tristes. Más bien, quería que se dieran cuenta del gran amor que les tengo.
1: Perdonemos al que nos ofendió.
3: No quiero exagerar en este asunto, pero la persona que causó mi tristeza, hasta cierto punto también causó la tristeza de todos ustedes. Pero ya es suficiente con el castigo que la mayoría de ustedes le impuso. Ahora deben perdonarlo y ayudarlo a sentirse bien para que no vaya a enfermarse de tanta tristeza y remordimiento. Yo les ruego que una vez más le muestren que lo aman. La carta que les escribí era para saber si realmente están dispuestos a obedecerme en todo. Yo, por mi parte, estoy dispuesto a perdonar a todo el que ustedes perdonen, suponiendo que haya algo que perdonar. Lo hago pensando en ustedes y poniendo a Cristo como testigo. Así Satanás no se aprovechará de nosotros. Ya conocemos sus malas intenciones. Cuando fui a la ciudad de Troade para anunciar la buena noticia de Cristo, tuve la gran oportunidad de trabajar por el Señor en ese lugar. Pero me preocupó no encontrar allí a nuestro hermano Tito. Por eso me despedí de los miembros de la iglesia en Troade y me fui a la región de Macedonia.
1: Pablo da gracias a Dios.
3: Doy gracias a Dios porque nos hace participar del triunfo de Cristo y porque nos permite anunciar por todas partes su mensaje, para que así todos lo reconozcan. Anunciar la buena noticia es como ir dejando por todas partes el suave aroma de un perfume. Y nosotros somos ese suave aroma que Cristo ofrece a Dios. Somos como un perfume que da vida a los que creen en Cristo. Por el contrario, para los que no creen, somos como un olor mortal. ¿Quién es capaz de cumplir con la tarea que Dios nos ha dejado? Algunos anuncian el mensaje de Dios solo para ganarse la vida, pero nosotros no lo hacemos así. Al contrario, Dios es testigo de que trabajamos con sinceridad y honradez, porque Dios nos envió y porque estamos muy unidos a Cristo.

0: Segunda carta de Pablo a los Corintios, capítulo 3. Una nueva forma de relacionarnos con Dios.
1: No decimos esto para hablar bien de nosotros mismos. Tampoco necesitamos presentarles cartas que hablen bien de nosotros, ni les pedimos que ustedes las escriban para que se las presentemos a otros. Algunos sí las necesitan, pero nosotros no. Todos pueden ver claramente el bien que Cristo ha hecho en la vida de ustedes. Para que la gente hable bien de nosotros, solo tiene que fijarse en ustedes. Porque ustedes son como una carta que habla en favor nuestro. Cristo mismo la escribió en nuestro corazón para que nosotros la presentemos. No la escribió en piedra ni con tinta, sino que la escribió con el Espíritu del Dios vivo. Y esa carta está a la vista de todos los que la quieran leer. Por medio de Cristo, Dios nos asegura que todo eso es cierto. Pero nosotros no somos capaces de hacer algo por nosotros mismos. Es Dios quien nos da la capacidad de hacerlo. Ahora Dios nos ha preparado para que anunciemos a todos nuestro nuevo compromiso con Él. Este nuevo compromiso no se apoya en la ley, sino en el Espíritu de Dios. Porque la ley condena a muerte al pecador, pero el Espíritu de Dios da vida. Dios escribió la ley en tablas de piedra y se la entregó a Moisés. Aquel momento fue tan grandioso que la cara de Moisés resplandecía. Y el resplandor era tan fuerte que los israelitas no podían mirar a Moisés cara a cara. Sin embargo, ese brillo pronto iba a desaparecer. Si la entrega de esa ley fue tan grandiosa, el anuncio de la salvación será más grandioso todavía. Porque esa ley dice que merecemos morir por nuestros pecados. Pero gracias a lo que el Espíritu Santo hizo en nosotros, Dios nos declara inocentes. Y eso es mucho más grandioso que lo que hace la ley. Y si fue gloriosa la ley que iba a desaparecer, mucho más gloriosa es la buena noticia que anuncia la salvación eterna. Tan seguros estamos de todo esto que no nos da miedo hablar. No hacemos como Moisés, que se tapaba la cara con un velo para que los israelitas no vieran que el brillo de su cara se iba apagando. Ellos nunca entendieron esto. Por eso, hasta el día de hoy, cuando leen los libros de Moisés, no lo entienden. Es como si su entendimiento estuviera cubierto con un velo. Solo Cristo puede ayudarlos a entender. Sin embargo, esto llega a comprenderlo el que se arrepiente y pide perdón al Señor. Es como si le quitaran el velo a su entendimiento. Porque el Señor y el Espíritu son uno mismo. Y donde está el Espíritu del Señor, hay libertad. Y nosotros no tenemos ningún velo que nos cubra la cara. Somos como un espejo que refleja la grandeza del Señor, quien cambia nuestra vida. Gracias a la acción de su Espíritu en nosotros, cada vez nos parecemos más a Él.
0: Segunda carta de Pablo a los Corintios, capítulo 4. Un tesoro en una vasija de barro.
1: Dios es bueno y nos permite servirle. Por eso no nos desanimamos. No sentimos vergüenza de nada, ni hacemos nada a escondidas. No tratamos de engañar a la gente, ni cambiamos el mensaje de Dios. Al contrario, Dios es testigo de que decimos solo la verdad. Por eso, todos pueden confiar en nosotros. Los únicos que no pueden entender la buena noticia que anunciamos son los que no se salvarán. La buena noticia nos habla de la grandeza de Cristo, y Cristo a su vez nos muestra la grandeza de Dios. Ese mensaje brilla como la luz, pero los que no creen no pueden verla, porque Satanás no los deja. Y nosotros no nos anunciamos a nosotros mismos. Al contrario, anunciamos que Jesucristo es nuestro Señor y que nosotros somos servidores de ustedes porque somos seguidores de Jesucristo. Cuando Dios creó el mundo, dijo:
2: que brille la luz donde ahora hay oscuridad.
1: Y cuando nos permitió entender la buena noticia, también iluminó nuestro entendimiento, para que por medio de Cristo conociéramos su grandeza. Cuando Dios nos dio la buena noticia, puso, por así decirlo, un tesoro en una frágil vasija de barro. Así, cuando anunciamos la buena noticia, la gente sabe que el poder de ese mensaje viene de Dios y no de nosotros, que somos tan frágiles como el barro. Por eso, aunque pasamos por muchas dificultades, no nos desanimamos. Tenemos preocupaciones, pero no perdemos la calma. La gente nos persigue, pero Dios no nos abandona. Nos hacen caer, pero no nos destruyen. A donde quiera que vamos, todos pueden ver que sufrimos lo mismo que Cristo, y que por obedecerlo estamos siempre en peligro de muerte. Pero también pueden ver, por medio de nosotros, que Jesús tiene poder para dar vida a los muertos. Y así, mientras que nosotros vamos muriendo, ustedes van cobrando nueva vida. La Biblia dice: yo confié en Dios y por eso hablé. Pues nosotros también confiamos en Dios y por eso anunciamos la buena noticia. Porque sabemos que cuando muramos, Dios nos dará vida así como lo hizo con Jesús, y que después nos llevará con Él. Todo esto es por el bien de ustedes. Porque mientras más sean los que reciban el amor y la bondad de Dios, muchos más serán los que le den gracias y reconozcan su grandeza. Por eso no nos desanimamos. Aunque nuestro cuerpo se va gastando, nuestro espíritu va cobrando más fuerza. Las dificultades que tenemos son pequeñas y no van a durar siempre. Pero gracias a ellas, Dios nos llenará de la gloria que dura para siempre. Una gloria grande y maravillosa. Porque nosotros no nos preocupamos por lo que nos pasa en esta vida, que pronto acabará. Al contrario, nos preocupamos por lo que nos pasará en la vida que tendremos en el cielo. Ahora no sabemos cómo será esa vida. Lo que sí sabemos es que será eterna.

0: Segunda carta de Pablo a los Corintios, capítulo 5. Queremos estar en el hogar de Dios.
1: Bien sabemos que en este mundo vivimos como en una tienda de campaña que un día será destruida. Pero en el cielo tenemos una casa permanente, construida por Dios y no por seres humanos. Mientras vivimos en este mundo, suspiramos por la casa donde viviremos para siempre. Sabemos que cuando estemos allí, estaremos bien protegidos. Mientras vivimos en esta tienda de campaña que es nuestro cuerpo, nos sentimos muy tristes y cansados. Y no es que no queramos morir, más bien quisiéramos que nuestros cuerpos fueran transformados y que lo que ha de morir se cambie por lo que vivirá para siempre. Dios nos preparó para ese cambio y como prueba de que así lo hará, nos dio el Espíritu Santo. Por eso estamos siempre alegres. Sabemos que mientras vivamos en este cuerpo, estaremos lejos del Señor. Pero aunque no lo podamos ver, confiamos en Él. No nos sentimos tristes, aunque preferiríamos dejar este cuerpo para ir a vivir con el Señor. Por eso tratamos de obedecerlo, ya sea en esta vida o en la otra. Porque todos nosotros vamos a tener que presentarnos delante de Cristo, que es nuestro juez. Él juzgará lo que hicimos mientras vivíamos en este cuerpo y decidirá si merecemos que nos premie o nos castigue.
0: Seamos amigos de Dios.
1: Nosotros sabemos que hay que obedecer y adorar a Dios. Por eso tratamos de convencer a los demás para que crean en Él. Dios nos conoce muy bien y espero que también ustedes nos conozcan. No estamos tratando de impresionarlos al hablar bien de nosotros mismos. Lo que queremos es darles una razón para que se sientan orgullosos de nosotros. Así sabrán cómo responder a los que se creen importantes y que en realidad no lo son. Si acaso estamos locos, lo estamos por querer servir a Dios. Y si no lo estamos, es para el bien de ustedes. El amor de Cristo domina nuestras vidas. Sabemos que Él murió por todos y que por lo tanto, todos hemos muerto. Así que si Cristo murió por nosotros, ya no debemos vivir más para nosotros mismos, sino para Cristo, que murió y resucitó para darnos vida. A partir de ahora, ya no vamos a valorar a los demás desde el punto de vista humano. Y aunque antes valorábamos a Cristo de esa manera, ya no seguiremos valorándolo así. Ahora que estamos unidos a Cristo, somos una nueva creación. Dios ya no tiene en cuenta nuestra antigua manera de vivir, sino que nos ha hecho comenzar una vida nueva. Y todo esto viene de Dios. Antes éramos sus enemigos, pero ahora, por medio de Cristo, hemos llegado a ser sus amigos y nos ha encargado que anunciemos a todo el mundo esta buena noticia. Por medio de Cristo, Dios perdona los pecados y hace las paces con todos. Cristo nos envió para que hablemos de parte suya, y Dios mismo les ruega a ustedes que escuchen nuestro mensaje. Por eso, de parte de Cristo les pedimos, hagan las paces con Dios. Cristo nunca pecó, pero Dios lo trató como si hubiera pecado, para declararnos inocentes por medio de Cristo.
0: Segunda carta de Pablo a los Corintios, capítulo 6.
1: Nosotros trabajamos para Dios, por eso les rogamos que no menosprecien el amor que Dios les ha demostrado. Dios dice en la Biblia:
2: yo los escuché en el momento oportuno. Llegó el momento de salvarlos y lo hice.
1: Escuchen, ese momento oportuno ha llegado. Hoy es el día en que Dios puede salvarlos.
0: Pablo sufre por servir a Dios.
1: No queremos que nadie critique nuestro trabajo. Por eso tratamos de no dar mal ejemplo. En todo lo que hacemos demostramos que somos servidores de Dios y todo lo soportamos con paciencia. Hemos sufrido y tenido muchos problemas y necesidades. Nos han dado latigazos, nos han puesto en la cárcel y en medio de gran alboroto nos han maltratado. Hemos trabajado mucho. Algunas veces no hemos dormido ni comido. A pesar de todo eso, nuestra conducta ha sido impecable. Conocemos la verdad. Somos pacientes y amables. El Espíritu Santo está en nuestras vidas y amamos de verdad. Con el poder que Dios nos da, anunciamos el mensaje verdadero. Cuando tenemos dificultades, las enfrentamos y nos defendemos haciendo y diciendo siempre lo que es correcto. A veces nos respetan y nos tratan bien, pero otras veces nos desprecian y nos maltratan. Unas veces hablan bien de nosotros y otras veces mal. Aunque decimos la verdad, nos llaman mentirosos. Aunque nos conocen muy bien, nos tratan como a desconocidos. Siempre estamos en peligro de muerte, pero todavía estamos vivos. Nos castigan, pero no nos matan. Parece que estamos tristes, pero en realidad estamos contentos. Parece que somos pobres, pero a muchos los hacemos ricos. Parece que no tenemos nada, pero lo tenemos todo. Queridos hermanos de la Iglesia de Corinto, les hemos hablado con toda sinceridad y con el corazón abierto. Nosotros los amamos mucho, pero ustedes no nos corresponden con el mismo amor. Amor con amor se paga. Por eso, como si fuera su padre, les suplico: ámenme como los amo yo.
0: La unión desigual.
1: No participen en nada de lo que hacen los que no son seguidores de Cristo. Lo bueno no tiene nada que ver con lo malo. Tampoco pueden estar juntas la luz y la oscuridad. Ni puede haber amistad entre Cristo y el diablo. El que es seguidor de Cristo no llama hermano al que no lo es. Nosotros somos el templo del Dios vivo. Si Dios está en nosotros, no tenemos nada que ver con los ídolos. Dios mismo dijo:
2: viviré con este pueblo y caminaré con ellos. Yo seré su Dios y ellos serán mi pueblo.
1: Por eso el Señor también dice:
2: apártense de ellos. No toquen nada que yo considere sucio y yo los aceptaré. Yo seré su padre y ustedes serán mis hijos y mis hijas. Esto lo afirmo yo, el Dios Todopoderoso.
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Muy buenas noches mis hermanos. Qué bendición poder estar ya con ustedes en esta linda noche. Estamos en una noche del día jueves 14 de mayo. Estamos entonces ya en esta hora de la noche. Muchas gracias a los hermanos que siguen disfrutando de la programación de Radio Horizontes en esta hora de la noche. Bueno, así que entonces nosotros dejamos ya la línea disponible para los hermanos. Su reporte es importante para que nos diga, hermano, aquí nosotros nos estamos gozando. Aquí estoy escuchando Radio Horizontes en casa y quiero que me incluya esta alabanza. Y con mucho gusto vamos a recibir su comunicación.

Bueno, seguimos entonces las líneas telefónicas totalmente disponible para que usted se comunique con nosotros. Y bueno, diga, hermano, yo quiero escuchar esta alabanza. Y con mucho gusto, nosotros se lo vamos a incluir en esta hora de la noche. 2250-6681.

Muy bien, así que vamos a escuchar esta alabanza entonces, usted en casa, nosotros por acá muy contentos, muy alegres para seguir acompañándoles y llevándoles música que bendice su vida. Viene Francisco Orantes en esta hora de la noche, escuche usted esta alabanza de Francisco Orantes, dice así.

Bueno, continuamos en esta hora de la noche. Han pasado ya 46 minutos, sí, 46 minutos pasan ya de las 18 horas, 6 de la tarde. Y nosotros por acá seguimos cantando, seguimos alabando al Señor. Y claro, usted puede comunicarse con nosotros y decirnos: hermano Milcar, yo quiero escuchar esta alabanza. Con mucho gusto vamos a incluirle su alabanza en esta hora de la noche. Bueno, así que entonces la línea telefónica está disponible para que usted en esta hora de la noche diga: hermano, pues aquí estamos, hermano Milcar, aquí estamos muy contentos, muy alegres para seguir exaltando al Señor a través de las alabanzas. Dios bendiga a mi hermana María Luisa allá en Boca del Monte. Bueno, así Dios bendiga a todos los hermanos y hermanas que nos sintonizan en esta hora de la noche. Ya a las 7 de la noche viene Palabra de Dios. Viene Palabra de Dios, entonces. Así que usted, hermano, hermana, bueno, puede escuchar Palabra de Dios en unos momentos. Así que vamos entonces a escuchar otro bonito canto mientras usted se sigue comunicando con nosotros.

Continuamos entonces, 7 minutos, llegamos a las 7 de la noche, ya viene Palabra de Dios, sí, el servicio de noche de unción y sanidad divina. A continuación entonces, acá nosotros estaremos transmitiendo entonces el mensaje de la Palabra de Dios que nuestro hermano Pastor Luis Armando Flores estará compartiendo en esta hora de la noche. Así que entonces será una bendición que usted pueda en esta hora de la noche, usted escuche el mensaje de la Palabra de Dios. Así que entonces, en esta hora de la noche, pues ahí está la línea telefónica en estos momentos. Mis hermanos, mis hermanas, entonces, esperamos que usted pueda decir, de seguir marcando nuestras líneas y con mucho gusto vamos a recibir su comunicación.

dio a los hijos de Israel días en la tierra como los días en los cielos. Eso significa que este día es el día de tu milagro para ser libre, sano y salvo. Este es el día que

en esos momentos difíciles de mi vida, he aprendido a refugiarme en ti, porque junto a ti, Señor, yo me siento seguro.

¿Cómo recuerdo aquellos gratos momentos? Cuando aún tenía pocos años, cuando me contaba historias de la Biblia. Cuando de rodillas y con lágrimas en sus mejillas levantaba sus manitas al cielo. Yo la escuché. Ella decía: Padre, yo te ruego que salves a mis hijos y sobre todo que te sirvan. Y sabes, madre, mi madre querida, mi madre del alma, para ti esta canción

sé que tu vida anhela sentirse mejor, mejor, tan solo si vienes a Él. Ven hoy a Él, ven hoy a Él.

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Dile a alguien, bienvenido a la casa de Dios, bienvenido a River Arena.

Señor, en esta noche te pedimos una lluvia, Jesús, una lluvia de bendición en nuestras vidas. Toca cada corazón, Jesús.

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Voy a cantar esta canción que tiene por título El hijo de la calle, que refiere la tristeza de los hijos que se pierden por causa de los padres en su locura, destrozando el hogar. Escuche, El hijo de la calle es el título de esta canción.

0: saber que esta historia se repite.
1: ¿Cuándo?
0: Diariamente. Diariamente. Pero escucha.

Aleluya. Viva la iglesia de Dios. Arriba Cristo. Abajo el diablo. Vive nuestro rey para siempre.

Jehová es mi pastor, a mí nada me faltará. En lugares de delicados pastos me hará descansar. Aleluya.

0: Papi, ¿y por qué nunca te cansas de cantar?
1: Bueno, lo hago en gratitud al Señor, porque Él ha cambiado mi vida.
0: ¿Y por qué dices que Él cambió tu vida?
1: Antes mi vida estaba llena de amargura, de tristezas, de fracasos y de muchas cosas malas.
0: Y ahora es diferente, ¿verdad?
1: Sí, papito. Ahora es muy diferente.

esposa mía, pido a Dios que te bendiga y que muchos, muchos años con amor te pueda amar. Que aunque vea correr el tiempo y también tu pelo blanco, que con este amor tan santo mucho más te pueda amar. En la vida cuanto pasa, muchos son los que se casan y también los que fracasan porque no han

de aquel día cuando me salvó el Señor Jesucristo. Y son 13 años bien lindos que por nada cambiaré. Y ahora estoy bien agradecido con mi Padre Celestial por lo que hizo hace 8 años de salvar a mis hermanos al conjunto Bernal. ¿Cómo se lo pagaré, Señor? Por eso, Padre Santo, le pido un palacio bien hermoso y me lo pone en la mera calle de oro, Señor. Sí, Padre Santo, un palacio hermoso para el joven, aquel joven que me habló de Cristo. Sí, Padre Santo, para el que me habló de usted.

Ya han pasado varios años que me entrega Cristo. Varios años muy felices que por nada cambiaré. Y ahora, mi Padre Santo, estoy muy agradecido. Me has hecho un hombre muy feliz por salvar a mis hermanos. ¿Cómo se lo pagaré, Señor?

0: Buenos días.
1: Buenos días.
0: Venimos a hablarle del amor de Dios. No hay nada más grande que el amor de Dios. Y no importa cuál sea su problema, Cristo le puede ayudar. ¿Le entregaría hoy su corazón a Cristo?
1: Sí, en verdad lo necesito.
0: Pues dígale conmigo: Señor,
1: Señor,
0: te necesito.
1: Te necesito.
0: Ven a mi corazón.

así sea su alabanza. Todo el que tenga un Dios increíble le va a alabar de una manera increíble esta noche. 1, 2, 3.

¿Acaso podré yo contradecir tu voluntad? ¿Acaso podré yo renegar en contra de tus propósitos?

0: tú, ¿qué se necesita para tener buena voz?
1: Mira, mi amor, yo te diría que no tanto se necesita tener buena voz, sino se necesita tener un buen corazón.
0: A mí me gustaría cantar contigo.
1: Oh, a mí también. Pero, ¿cuál te gustaría cantar conmigo?
0: Me gusta mucho amarte solo a ti, Señor.
1: Bueno, muchachos, acompáñennos, por favor.

Gracias, Señor. Hoy venimos rendido ante ti para adorar tu nombre, Señor. Estamos ansiosos de tu presencia, Padre. Hoy recibe la adoración de tu pueblo, Señor.